0: Sí, me parece que no es la actitud correcta para cantar el tema.
1: ¿Perdón?
0: No, no te lo tomes a mal, pero no estás sintiendo lo que estás cantando. ¿Por qué no pensás en una persona que quieras mucho y se la dedicas a él o a ella? Pues mira.

0: cerca de ti. Como le enseño al corazón a no cansarse de esperar, a que no pierda la cabeza mientras tus besos no regresan. Seguro el viernes volverá.
1: Que no llegue el lunes otra vez, que la semana empiece al revés, porque el sábado y domingo

0: Cuidado, tranquilo.
1: Gracias.
0: ¿Ven? ¿Ya se apareció su mujer?
1: Feliz. ¿Cómo estás? ¿Cómo te sientes hoy? Mira. Haciendo orden encontré esto. ¿Te acordás? ¿Te acordás?

0: ¿Sabías que cada día te acercas más a mi Luz Galáctico?
1: Ludmila, yo volevo parlarti di noi. A me piace tantissimo cantare con te, pero mi piacerebbe di più invitarti a...
0: Shut up, Federico, yo jamás saldría con vos. Estoy muy ocupada diseñando un vestido. ¡Nata!